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WhatsApp. Estás ahí, Ken. Es la doctora Kawi. Estás ahí, Ken. La doctora. No voy a poner estos putos hormas, tres putos hormas, las usamos los lonitos. Ah, tonga pobre, tonga tu gusta ni guap, my mind. Oh, no. O sea, tu corazón. Ah,